0: 17 de octubre, sábado. Ok.
1: Y cerramos con Cristian Castro, que recibirá el premio Trayectoria Artística en los premios Billboard de la Música Latina 2026. Imagina, Cristian Castro, de toda la vida. Será reconocido como el premio Billboard Trayectoria Artística en los premios Billboard de la Música Latina 2026. Pueden anunciar nomás ya, porque Telemundo lo dijo el martes 13, hoy. El ícono mexicano del pop recibirá el galardón en reconocimiento a una carrera excepcional de más de 3 décadas y a su influencia perdurable en la música latina. Castro también subirá al escenario para una presentación especial durante la ceremonia, que se transmitirá en vivo el jueves 22 de octubre a las 8 p.m. de México. Muy bien. Cerramos noticias en el mundo de la música, del espectáculo, de todo un poco. Siempre por aquí vamos a acompañarle con esas noticias espectaculares del mundo de la música, del cine, de todo un poco. Seguimos escuchando buenas canciones en la ciencia.
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20 minutos se pasan de las 21, mi gente. Nos adentramos ya 20 minutos de la segunda hora de la programación, la noche de las 100. Escuchábamos a Dappert con Laguna haciendo Nunca Fui de Ese Lugar. Y así, vamos adentrándonos ya a la segunda hora, agradeciendo a los que hacen posible que estemos aquí todas las noches, acompañándoles de lunes a viernes de 20 a 23 horas, gracias a Infotronic, Informática y Electrónica, Dr. Ramón Soria, cirujano plástico, y Covenant Motoclub, primer aniversario, este 17 de octubre. 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Bueno, hablábamos hace rato y especulábamos quién vendrá a Asunciónico. Y uno de ellos es este, Prodigy, gente, qué temazo producción.

Golding haciendo Four Sessions. 34 minutos se pasan de las 21. Mi gente, tenemos efemérides. Ajá. Un día como hoy. Me encanta. Así es, viajamos en el tiempo porque un día como hoy, pero de 1978, la pista de baile se encendía por completo. Uh-huh. El grupo Bonnie M conquistaba Reino Unido y se instalaba en el número uno de las listas con un himno absoluto de la música disco. Sí, sí, el famoso Rivers of Babylon. Sube el volumen, mi gente, porque realmente vamos a escuchar un temazo de la época dorada del groove con este sonido.

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Imagine Dragon, qué temazo, con Not Today. 11 minutos se pasan de las 22, nos adentramos a la tercera horita de nuestra programación, la noche de las 100, por Amombay FM 100.5, ya sabes, esto es de lunes a viernes, de 20 a 23 horas. 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Seguimos escuchando buenas canciones, esta vez Charlie Brown Jr., Señor de Tiempo.

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0: Bueno, tenemos efemérides, claro que sí, vamos a recordar. Vamos a recordar un día como hoy, el calendario nos lleva de regreso a finales de los años 70. Escucha esto. En 1977, la genialidad de David Bowie quedaba inmortalizada en vinilo con el lanzamiento de Heroes, considerada una de las más grandes obras maestras de él. Su canción homónima nos demostró que todos podemos ser héroes, aunque sea un solo día. Una obra de arte que suena a la perfección a estas horas, aquí en la 100.5, un día como hoy.

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0: Def Leppard, mi gente, un clasicazo de la 100 para finalizar la programación. ¿A que sí, mi querida producción? Sinceramente, qué buen tema. All I Want Is Everything. Cuando llegamos a la parte final de lo que fue hoy, martes 13. Martes 13, lindo día. ¿Sí? Martes 13 de octubre de 2026. Yo me despido de todos con un bellón en sus corazones. Espero que sigan con nosotros porque todavía hay insomnio. Para los que no dormimos, lluvia de bendiciones. Chao, chao.
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3: Son las 6 de la mañana y un minuto de este miércoles, mitad de semana y mitad de mes, 14 de octubre de 2026. Madrugadora, madrugador, buena madrugada para ustedes. Soy Dina Ramírez, te saludo y te deseo una bendecida madrugada de miércoles para ustedes, un cariño más que especial. 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La previsión del tiempo para nosotros este miércoles dice chubascos tormentosos con cielo parcialmente nuboso. Ahora mismo les cuento, está lloviendo, sí, 19 grados la temperatura. Está soplando viento del sector este a noreste a 23 kilómetros por hora, 90% de que siga lloviendo. Y a ver un poco más la temperatura máxima. Tenemos que enterarnos de lo que pasa con la temperatura máxima. 21 grados, no va a subir mucho. Soplará viento del sur oeste a 30 kilómetros por hora, sigue. 90% de posibilidad de lluvia. Hasta las 5 de la tarde va a llover hoy todo el santo día. Entonces, a salir de casa, si eres motoquero o motoquera con chubasquero, ir en coche sí que hay que llevar un paragüita para poder cuidar a nuestros hijos cuando le dejamos en la escuela. Buen día a todos. Tengo la primera canción y luego ya hablamos.

0: Aquí está esta hermosa balada que se llama Too Much Heaven, Demasiado Cielo. Es una famosa balada de los Bee Gees, escrita en 1978 y lanzada como un sencillo principal de su álbum Spirit Haven Flow en 1979. Berry, Robin y Maurice Gibb compusieron esta canción y decidieron donar todos los derechos del autor de la misma al Fondo de Naciones Unidas para la Infancia, UNICEF, y que tuvo una aceptación impresionante de toda la gente en ese momento y claro que hasta ahora. 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

Aquí está Natalie Imbruglia con Sor. Aquí estás escuchando para vos. Teresa, buen día. ¿Cómo amaneciste? Buen día, Sara. Buen día, Estela. Wilma, buen día también para Gabriela. Y... para Joan, Chito. Buen día, Tito. ¿Cómo amaneciste? Buen día para Dani, madrugador. Y espérate, Flaminio, buen día, ¿cómo estás? Saludos, saludos. Enseguida llegan las noticias.

0: Diego Torres, color esperanza, que nuestra vida hoy se vista de color esperanza para comenzar este nuevo día y ya ir a los comerciales, luego las noticias.
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0: Llueve fuerte aquí en esta frontera. Si vas a salir de casa, tenés que salir bien preparadita.
8: Noticias internacionales.
0: Epa, noticias nacionales. Primero tiene que ser, vamos a buscar nuestras noticias nacionales y luego las internacionales, porque es muy importante. Aquí va.
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0: Endocrinología, neurología y diabetología encabezan la lista de especialidades sin turnos disponibles en los establecimientos relevados del Instituto de Previsión Social IPS. Otras áreas como reumatología y cardiología presentan una oferta limitada, mientras los asegurados deben buscar alternativas para acceder a consultas médicas.
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0: El Vaticano confirmó que el Papa León XIV pasó la noche tranquila tras su cirugía para extirparle un tumor maligno de su pulmón. El Papa León XIV pasó una noche tranquila en el Hospital Universitario Agostino Gemelli de Roma, un día después de que el equipo médico le extirpó un adenocarcinoma en el pulmón derecho. La Santa Sede comunicó este miércoles que dará nuevas informaciones a lo largo del día. La noche del Papa transcurrió tranquila, se proporcionará más información a lo largo del día, señaló la oficina de prensa de la Santa Sede. El parte no aportó nuevos detalles clínicos sobre el estado de salud del pontífice de 71 años.
8: Deportes.
0: Dos nuevos amistosos para la Albirroja. El equipo dirigido por Gustavo Alfaro disputará dos amistosos en Asia durante la última ventana FIFA de noviembre con Singapur y Japón como rivales. Ambos compromisos se jugarán en el Estadio Nacional de Singapur, ubicado en Kallam, escenario elegido para los encuentros de la Albirroja en esta nueva fecha internacional.
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0: Es uno de los grandes clásicos de la 100.5 con Michael Bond, No Meat, nada de mitos. 6:43 minutos.
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es un clásico de Amambay FM, tan bien para comenzar la mañana y cómo da gusto escuchar estas músicas. Es para desearte un buen día. Cool and Again con Sheris. Estás escuchando conmigo. Un buen día, 6 de la mañana, 55 minutos en Paraguay, una hora menos en Punta Puna, Brasil.

0: Es Alex Ubago quien está cantando a gritos de esperanza. Y hoy está de cumpleaños Cristian Rodrigo Riveros, nuestro colega y periodista deportivo de Rojaijú Comunicaciones. Felicidades, Rodrigo. Que Dios te bendiga, que te dé mucha salud, mucha alegría y mucha paz. Y pasar bien con tu familia. También, él trabaja en la cooperativa judicial. Muchas felicidades, Rodrigo, a tu mamá y a tu papá por tener ese hijo tan bendecido. Felicidades, que pase. Ah, yo quiero un pedacito nomás de la torta, dale.
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7: 7:00 PM.
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0: Diego y Víctor Hugo, BJ Acura, la música para abrir esta segunda hora de Buen Día con nosotros. Y los miércoles, con lluvia, con sol, Douglas Barrios ya está en Sana Pharma Shop. 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Buen día, Douglas.
1: Buenos días, Dina Ramírez. Saludos a la audiencia de Amambay FM 100.5. 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
2: Gracias Douglas, gracias David. 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

0: es Bato y Fernando Chisequiel, 7:23, momento en que yo les presento a ustedes un episodio más del informativo Coamo.
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0: con Marina Lima. Vamos avanzando la mañana de Buen Día y Pulgas. Buen día para vos, Teresa. Enseguida vamos a escuchar a Juanes.
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0: Jorge y Mateus Doy, la música que estás escuchando conmigo en la mañana de Buen Día. Y vamos nosotros siguiendo con esta mañana lluviosa, día desapacible, que vamos con la 100.5. Mumbai FM tiene programaciones estupendas para un día especialmente así, para vos que estás trabajando o estás en tu casa. Ahora, Buen Día está de 6 a 9 de la mañana, a las 9 llega Ever Gámez con Frecuencia Activa. Y a ver qué más. 13 horas Douglas Barrios estará con nosotros aquí en Navegamos 17, de vuelta juntos en control remoto. De 20 a 23 ahí está Rup Soria en la noche de las 100 con sus invitados espectaculares. Y desde las 23 a las 6 de la mañana, si vos trabajas en turno nocturno o estás en casa, que una u otra razón no podés dormir, te acompañamos con insomnio. Son programaciones 24 horas de las 100.5. Son las 8 de la mañana en punto en Paraguay.
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6: 8 horas, 1 minuto.
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Zeneto y Cristiano, hoy Tudo Bem, la música que estás escuchando conmigo a las 8 de la mañana y 8 minutos de este miércoles 14 de octubre de 2026. Hoy está de cumpleaños el querido colega periodista deportivo Rodrigo Riveros. Muchas felicidades, que Dios te bendiga, que pases súper con tus familias y amigos y a disfrutar del día.

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0: Aquí estamos escuchando Ana Carolina con Show George, esto que se llama Más Una Vez, No Estoy. 8 de la mañana, 16 minutos. ¿Cómo están ustedes? Bueno, un día desapacible, un día de primavera, un día lluvioso, el cielo está totalmente cubierto y vamos, que tenemos aún más canciones y muchas cosas que contar para ustedes.
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13: La directora de la serie, Malinia Mendoza, dice que la música de masas no excluye la profundidad. Susana Lira explica ¿Por qué evito hacer un documental puramente conmemorativo? Una reprimenda de amigos, una discusión de mensajes de texto, una fiesta familiar. Estos son algunos de los momentos que ayudan a contar la historia de Marilia. En la serie de documental Marilia Mendoza, Sentimiento Loco, o Marilia Mendoza, Locura, dirigida por Susana Lira. Además de reconstruir el ascenso de la llamada Reina da Sofrenza, la cineasta buscó revelar la personalidad de una mujer que pasó prácticamente toda su carrera frente a las cámaras. 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

0: Aquí escuchábamos a FMK con Cachiporros, con esta música se llama Y si sale el sol, va a ser una gloria. ¿Cuánta gente está soñando por ese día soleado otra vez, verdad? Después de tantos días de lluvia, que las ropas no se secan, que hay mucha humedad, en fin, todo eso. Lo importante es que vamos a seguir juntos aquí en la 100.5, escuchando Buen Día.
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Esa es la música que estamos escuchando con 7. Bien, estamos llegando a la parte final de Buen Día de este miércoles 14 de octubre de 2026. Nos reencontramos, Dios mediante, a las 17 en control remoto. 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A ustedes, gracias. Feliz mañana de miércoles.

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0: Raúl Borgetto entre las canciones Fue Mirarte, haciendo parte de nuestro playlist en esta primera hora.
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0: The Wallflowers con Heroes. Yo quiero ser un héroe.
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0: El señor Coti Sorokin con Silvestre y la Naranja. Si se asociaron para hacer esta canción que se titula 50 horas.
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0: Aquí estamos en vivo, a pesar del mal tiempo. Sí, dice que hay que darle buena cara, ¿no?, al mal tiempo. Bueno, eso dicen. Pero nosotros le ponemos actitud y buena música, por supuesto, para pasar muy bien esta jornada de hoy miércoles, mitad de semana. Estamos en el ombligo de la semana. Ah, y hay una buena noticia, por lo menos para el fin de semana ya no marca lluvia. Es lo que dice el pronóstico extendido del Servicio Nacional de Meteorología. 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

0: Dua Lipa apareciendo en nuestro playlist en esta mañana de miércoles. 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
8: Dólar guaraní se cotiza en la compra 5.570, en la venta 5.720. El real con el guaraní se cotiza en la compra 1.090, en la venta 1.140. El dólar con el real en la compra 5.03, en la venta 5.16.
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0: Coldplay con Paradise, apareciendo en nuestro playlist.
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0: Y se está desarrollando con mucho éxito la Expo Mumbai 2026. Es la 29ª edición. Va hasta el 18 de octubre. A ver la programación para el día de hoy, miércoles. Estoy verificando aquí. La verdad que se ha hecho un nutrido programa para cada día. Martes, aquí está miércoles. Desde muy temprano ya se abrieron los portones. En estos momentos se produce el trabajo del jurado de calificación de especie bovina Angus, Brangus, Bradford, Brahman, Cenepol y otras razas. Y ahora a las 11 va a ocurrir la charla informativa con la presentación del sistema de registros genealógicos en Paraguay. Funciones y sistema informático de gestión de los registros ante la Oficina de Registros Zootécnicos de la ARP. Con el disertante el doctor Aldo Sechia. A la tarde, a las 14 horas, continúa el trabajo del jurado de calificación de otras razas y especie equina. A las 14 horas, la segunda etapa del corral Pista Criollos. A las 19 horas, la Peña Musical Criolla, ¿eh? Sí. Luego a las 20 horas, la noche de los veterinarios, están Alma. A las 20 horas también, en el Rodo Central, la elección de Miss Expo, con un grupo musical Aura 4 va a estar en el escenario. Y además, en el salón, la noche Interfisa. Imperdible realmente la jornada de hoy para disfrutar de la Expo. Vamos a estar con el equipo de Mumbai FM en la cobertura de la noche Interfisa. 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
3: 11 horas, 5 minutos.
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0: Jimmy Cliff con Reggae Night, avanzando en esta mitad de mañana, ¿no? Y más que mitad ya, ¿no? Ya casi llegamos a las 12 horas. Nos falta todavía, 11 con 13 minutos, 10 con 13 en Punta Poná. Ya dentro de un ratito estamos con las noticias a través del departamento de prensa de Amambay FM. 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
11: Octubre Rosa, jornada educativa promueve el autocuidado para la detección temprana del cáncer de mama. En el marco de la campaña Octubre Rosa, los programas del Hospital Regional de Pedro Juan Caballero realizaron una jornada educativa para fortalecer la prevención del cáncer de mama y promover hábitos saludables. Una escuela municipal de Ponta Porã es finalista de un premio otorgado por la Fiscalía del Trabajo. La Red de Educación Municipal de Ponta Porã figura entre los proyectos destacados del premio MPT, la Escola 2026. Promovido por la Fiscalía del Trabajo del Mato Grosso do Sul, MPTMS, la estudiante Edilaine Ferreira Benítez, del quinto grado de la Escuela Municipal de Ponta Porã João Carlos Pinheiro Márquez, es una de las tres finalistas en la categoría de poesía, en el grupo 1 del concurso. La ceremonia de entrega de premios se llevará a cabo el 21 de octubre a las 14 horas en la sede de la Fiscalía del Trabajo en Campo Grande.
10: Noticias nacionales.
11: Hugo Javier va a su casa. Juez otorga 90 días de prisión domiciliaria con tobillera electrónica. El juzgado de ejecución penal decidió otorgar por un plazo de 90 días la prisión domiciliaria al ex gobernador Hugo Javier González Alegre, condenado a 10 años de reclusión. Ante su diagnóstico médico, dicha instancia desaconsejó su regreso a la cárcel y recomendó la rehabilitación bajo cuidado familiar estricto con el uso de tobillera electrónica. Desplazan a 287 familias en el este del país y advierten que crecida llegará a Asunción. El ministro de la Secretaría de Emergencia Nacional, coronel Arsenio Zárate, reportó una severa afectación por el represamiento del río Paraná y la crecida del Acaraí. Advirtió que, según la proyección estadística, el río Paraguay llegará a niveles críticos para fin de año.
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11: El Tribunal Superior Electoral advirtió a las campañas de Lula y Bolsonaro por las denuncias sobre contenidos en redes sociales en Brasil. El organismo electoral alertó sobre la creciente presentación de causas por presunta desinformación puede limitar la discusión pública, mientras las fuerzas solicitan retirar publicaciones de diversas plataformas. Chile, alerta roja en Santiago para una situación crítica, tormenta eléctrica y granizos. El Servicio Nacional de Prevención y Respuesta ante Desastres de Chile, SENAPRED, emitió una alerta roja para la región metropolitana en la que se encuentra la capital Santiago, en medio de fuertes lluvias que se registran en la capital del país.
10: Deportes.
11: Copa Paraguay. Cerro Porteño se juega todo. Por más, Cerro Porteño mide a San Lorenzo a las 19:30 horas buscando las semis de la Copa Paraguay. Tanto el Ciclón como el Rayadito buscan sortear por primera vez la ronda de cuartos. Vasco da Gama da el golpe en Buenos Aires al vencer a Boca Juniors. Con un solitario gol de Abson, Vasco da Gama logró sacar ventaja en la búsqueda del pase a la final del torneo, que se jugará el 21 de noviembre en el Estadio Metropolitano de Barranquilla, Colombia.
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0: Con toda la onda verde amarela, Wesley Zafarón con Aldair Playboy, Amor Falso. 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

0: La morocha de Barbados, Rihanna, apareciendo en la parte final de Frecuencia Activa. 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Vamos cerrando Frecuencia Activa en esta edición de hoy, miércoles 14 de octubre del año 2026. 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

0: quiero hacer base, quiero guay. En este momento no puedo atender tu llamada, así que déjame un corto mensaje y tu número de teléfono. Y tan pronto pueda, te vuelvo a llamar. Gracias.
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3:08 en todo el país. Buenas tardes, bienvenidos a Navegamos con la canción de fondo de León Leiden, Una chica como tú. ¿Cómo estamos, queridos oyentes? Una jornada bastante lluviosa en la frontera. Juntos estamos para acompañarnos en este turno tarde a través de la 100.5.

0: Bien, ya estamos listos aquí para acompañarnos gracias a los auspicios de la cooperativa multiactiva Bora y Ju Limitada, RS Luz Inteligencia e Iluminación para un Mundo Moderno y Apimentadas, Lingerie y Sex Shop, donde la sensualidad encuentra el romance. Tenemos 21 grados a estas horas, de una máxima pronosticada de hasta 23 grados, la mínima de 17, así que nada más y nada menos, estamos ya, de hecho, más que nunca para que este clima nos acompañe hasta el fin de la jornada.
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0: Soy Douglas Barrios, un servidor de todos, ya estamos dando el puntapié inicial. Ya recordándote que los días miércoles es día de un par de entradas para circuitos cinemas, así que querés ganarte. Estamos aguardando tu mensaje al 0971-824-100 apenas iniciando. Ya te cuento que tenemos este par de entradas para regalarte a vos y que tengas una excelente compañía con alguien más hasta circuitos cinemas. 0971-824-100. Buenas tardes con los Enanitos Verdes. Tan solo un instante.

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13:25, Taylor Swift, Patient Zero. Y también por aquí sonaba hace unos minutos Lady Gaga con Bruno Mars, volviendo a escuchar y a recordar Die Wet Smile. Esto es Navegamos, que va hasta las 17 horas, primera hora, primeros minutos, gracias a los auspicios de la cooperativa multiactiva Bora y Ju Limitada, RS Luz, Inteligencia e Iluminación para un Mundo Moderno, y a Pimentadas, Lingerie y Sex Shop, donde la sensualidad encuentra el romance.

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0: Si estás en la 100, estás bien con Cristian Castro. Amor 13 con 29.

Es la música que suena de Aventura, Dir el Amor. Bueno, el clima de hecho amerita para poder escuchar canciones como estas, un estilo que nos ayuda a seguir adelante en este día, exactamente, de hoy miércoles 14 de octubre del año 2026. Y no se olviden que hoy tenemos habilitado el WhatsApp porque tenemos un par de entradas para Circuito Cinemas. Si te ganás, te llevas dos entradas para poder tener una persona como acompañante y elegí la película que mejor te parezca, que más te llame la atención, que quieras ver en Circuito Cinemas. Sí, tengo un par de entradas para regalar. 0971-824-100. Tenemos una breve pausa aquí en Amambay FM. Ya regresamos.

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Con 13:52 minutos, seguimos aquí nosotros en Amambay FM mientras va cayendo una lluvia. De hecho, esto desde tempranas horas, acompañándonos entre Pedro Juan y Ponta Poná, lo que es justamente esta intensa lluvia, cuando tenemos de momento 21 grados la temperatura y la buena música que nos dice así: Mana, lluvia al corazón, 13:53.

0: Maroon 5, One More Night. Ya terminamos, de hecho, la primera hora. Gracias por estar con nosotros desde el primer minuto de Navegamos. Vuelvo a recordarte, tenemos un par de entradas para Circuito Cinemas, 0971-824. Sin saludos a Gustavo Vieira con terminación 124. Dice, ¿qué tal? Me gustaría participar del sorteo del par de ingresos para Circuito Cinemas. Excelente, ya estás participando, Gustavo Vieira. Terminación 124, vos podés hacer lo mismo, así que estoy aguardando tu saludo, tu mensaje al 0971-824-100. Terminamos con esta canción, Víctor y Leo Fada, y luego marcamos la hora.
1: Va a ficar bonito. Fada. Vamos lá.

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3: 14 horas, 6 minutos.
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0: 2 de la tarde con 18 minutos en todo el país. Gustavo Lima, ZG Caída. Así es, cuando vamos avanzando, también escuchamos hace poco una canción que ya tiene 26 años. Sí, este año cumple 26 años, del cantante Alex Syntek, más conocido por la canción que se ha hecho popular llamado Duele el Amor. Pero justamente esta canción que acabábamos de escuchar de Alex se llama Por Volverte a Ver. Recordando aquí, de hecho, en este día miércoles, la antesala al jueves de TVT, que va a ser justamente mañana durante toda la programación de la 100.5. Al principio de esta hora, Calvin Harris, My Way. 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
14: Por las condiciones climáticas, postergan la elección de Miss Expo Mambay 2026. La elección y coronación de Miss Expo Mambay 2026, prevista inicialmente para este miércoles 14 de octubre, fue postergada para el viernes 16 de octubre debido a las inclemencias del tiempo. La noche de belleza y glamour se llevará a cabo desde las 21 horas en la pasarela principal de la Expo Mambay, donde 8 candidatas competirán por la corona y por el honor de representar a la muestra ferial. Además, más de 20 modelos van a participar de un desfile que promete reunir moda, belleza y glamour. La gala contará también con la actuación musical del grupo pedrojanino Aura 4. El evento es organizado por FM bajo la dirección ejecutiva del ingeniero Javier Ricardo y la licenciada Bianca Haas. La invitación está abierta a toda la ciudadanía y a los visitantes de la Expo Mambay para disfrutar de una noche especial, que ahora tendrá lugar este viernes 16 de octubre a partir de las 21 horas.
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14: Inundaciones. Salud vigila casos de dengue, leptospirosis y gastroenteritis. El Ministerio de Salud activó un abordaje multidisciplinario para asistir a las familias afectadas por las inundaciones y prevenir enfermedades. El gobierno reportó avances en la coordinación de acciones territoriales y la asistencia a comunidades vulnerables. Casi 1,000 familias podrían dejar sus hogares ante crecida del río Paraná. Si el río Paraná alcanza los 7 metros en Misiones, más de 900 familias podrían dejar sus viviendas, informó el gobernador Richard Ramírez. Desde la entidad binacional Yacyretá explicaron que el cauce registra niveles de crecida históricos por las lluvias excepcionales en las cuencas.
13: Noticias internacionales.
14: Advierten campaña de Lula y Bolsonaro por guerra digital y judicial. La Justicia Electoral de Brasil reunió a enviados del presidente Luiz Inácio Lula da Silva y su rival Flávio Bolsonaro para advertirlos por una guerra de recursos legales sobre el uso de redes sociales en la campaña para el segundo turno. Donald Trump anunció que comenzará una exploración masiva de petróleo, gas y minerales en Groenlandia. El mandatario estadounidense afirmó que las operaciones están a punto de comenzar, aunque no identificó a los participantes ni estableció una fecha para el inicio de dichas actividades. Además, enalteció la posición estratégica de la isla ártica para Estados Unidos.
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14: Tembe Taré y Sol de América chocan por un lugar en las semis. Atlético de Tembe Taré y Sol de América definen la otra llave de los cuartos de final de la Copa Paraguay 2026. El compromiso se cumplirá hoy en el estadio Ricardo Gregor de Campo Grande desde las 17. Por último, Fluminense y Palmeiras abren las semifinales de la Libertadores. Fluminense, liderado por los eternos Fabio, Thiago Silva y Hulk, los tres con 40 años o más, inaugura el miércoles las semifinales de la Copa Libertadores en el Maracaná ante un Palmeiras que ha recuperado su brillo defensivo.
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Jennifer López, David Guetta, la versión en inglés justamente de la canción que solemos escuchar en español de Save Me Tonight. 14:40 en todo el país. A estas horas tenemos 21 grados con una sensación térmica de 24, de una máxima prevista de hasta 23 y la mínima de 17 grados. Escampó de momento, pero entre va y viene, exactamente para y llueve nuevamente. Estamos así con ese ritmo durante toda la jornada del día de hoy, miércoles 14 de octubre del año 2026. Gracias por estar con nosotros. Saludos por aquí a Fernando Winkler. Excelente la programación. Nos envía el 0971-824-100. Gracias por estar con nosotros conectado. Buenas tardes, Douglas. Está 100 de 100 el programa. Le quiero mandar un saludo enorme a mi hijo Alan, que está de cumpleaños. Ah, felicidades a Alan. Que lo cumplas muy feliz el día de hoy. Y dedicarle la música Janelía de Zeneto y Cristiano. Y de paso participar del sorteo para que vaya al cine a disfrutar su día. Dice, excelente, ahí está, un par de entradas te puedes ganar al 0971-824-100. Esperamos tu participación. Una vez más, felicidades a Alan, que cumpla exactamente de manera muy feliz este año, el día de hoy, con todos sus seres queridos. Nosotros te anotamos para el sorteo y ya enseguida el pedido desde Neto y Cristiano Janelía. Luca, Porta Berta, ¿te acordás? 14:41 antes de la próxima pausa.

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0: Chencho.
1: Bienvenidos a otra hora más, 15 con 17 minutos. Bad Bunny con Chencho Corleone, me porto bonito. Estamos aquí hasta las 17 horas. Esto es Navegamos, recordándote que tenemos de hecho un par de entradas para Circuito Cinemas. Ya hay participantes. Vos podés también sumarte a la lista de personas que están participando al 0971-824-100. Así que aguardamos tu mensaje con tu nombre y tu saludo. Si querés escuchar alguna canción, por supuesto, bienvenido sea también al 0971-824-100. La música que escuchábamos de Blondish con Curtis Wills, Lovers on the Dance Floor y This is the Day con DT. Así es. 15 con 18 minutos, esto es Navegamos con los auspicios de la cooperativa multiactiva Bora y Ju Limitada, RS Luz Inteligencia e Iluminación para un Mundo Moderno y Apimentadas, Lingerie y Sex Shop, donde la sensualidad encuentra el romance.
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1: Noticias desde el mundo del entretenimiento aquí en la 100.5 en Navegamos. Hablemos de David Guetta exactamente, o David Guerra como muchos lo dicen también, que vuelve a ser noticia porque recupera el título de el mejor DJ del mundo para DJ Mag. El disc jockey francés encabeza el ranking de la popular revista por sexta vez en su trayectoria. David Guetta agranda su leyenda. DJ Mag, que es justamente una revista, le corona como el mejor DJ del mundo por sexta vez. La historia de la música electrónica tiene un nuevo récord y lleva el nombre del francés David Guetta. El francés ha sido elegido como el DJ número uno del mundo en la edición 2026 del prestigioso ranking Top 100 DJs de DJ Mag, un reconocimiento que le permite ampliar su leyenda y convertirse en el único artista que ha alcanzado la primera posición en 6 ocasiones. La victoria supone un hito histórico para Guetta. Justamente el francés ya había conquistado esta misma clasificación en los siguientes años: 2011, 2020, 2021, 2023 y 2025. Así, de hecho, haciendo ya por supuesto por segunda vez consecutiva una secuencia directa, justamente para poder ganarse otro premio. Pero este nuevo triunfo lo sitúa por delante de dos gigantes de la escena electrónica, como lo es el DJ Martin Garrix y Armin van Buuren, ambos con 5 coronas. El reconocimiento llega en un momento especialmente brillante para el creador de éxitos como Titanium, When Lover Takes Over o también I'm Good, más de 4 décadas después de comenzar su carrera en las cabinas parisinas. Guetta sigue demostrando una capacidad única para mantenerse relevante tanto en el mercado como también, por supuesto, en los clubes más prestigiosos del planeta. Y aquí está uno de sus grandes éxitos, la producción que ha hecho con Akon, Sexy Beach. Este es el DJ y productor francés David Guetta, 15:34 minutos.

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9: El dólar con el guaraní cotiza para la compra 5.550 guaraníes y para la venta 5.800 guaraníes. El real con el guaraní para la compra cotiza 1.080 guaraníes y para la venta 1.150 guaraníes. Ya el dólar con el real para la compra cotiza 5 reales y para la venta 5 reales con 17 centavos.
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9: 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Hora aquí 15 con 46 minutos, una tarde excelente para vos, este clima bastante interesante en primavera 2026, en este mes de octubre, más canciones como esto que suena. Desde la Argentina, una gran banda, Airbag, con Solo Aquí.

El ritmo contagiante de Maluma con Shakira, agua 15:53. Hablando en agua, mucha agua desde muy tempranas horas aquí en la frontera entre Pedro Juan y Punta Poná, con este clima que tenemos todavía hasta este preciso momento. Y a lo que todo indica es que esto nos va a acompañar unos días más. Según pronóstico del tiempo, todavía para mañana tendríamos 80% de probabilidades de tener el mismo clima. Y luego el viernes ya estaría como que saliendo el rey sol y siendo protagonista de nuestra jornada. Pero de momento, hoy, de hecho, tenemos 23 grados y una sensación térmica de 25 aquí en Pedro Juan Caballero, frontera con Punta Poná. No te olvides, tenemos un par de entradas para circuitos cinemas. Envíanos al 0971-824-100 tu mensaje, porque por aquí venimos recibiendo participaciones de la audiencia. Hola, ¿qué tal? Quisiera ganar la entrada para Cinex. Claudia Samaniego, Terminal 950, estoy escuchando el programa. Saludos. Muy bien, excelente. Saludos para vos también, gracias por estar enganchada a la 100.5, a Mambay FM. Nosotros seguimos musicalizando en los minutos finales de esta tercera hora.

En esta última hora es la música que se encuentra en la posición número uno, la que está de fondo, sí, Luis Fonsi, Dalvin, la melodía, Me Despido, la versión remix de esta canción que ha pegado bastante bien, una bachata que contagia bastante con su estilo, su melodía y la letra, por supuesto, que habla de algo bastante intenso, que es la despedida de una relación. Ahí está, esto es el éxito de Luis Fonsi con Dalvin, la melodía, Me Despido, la versión remix que se encuentra en la posición número uno de esta semana en Amambay FM. La música de Lenny Kravitz, Human, también sonaba por aquí en Navegamos con los auspicios de la cooperativa multiactiva Bora y Ju Limitada RS Luz Inteligencia e Iluminación para un Mundo Moderno y Apimentadas, Lingerie y Sex Shop, donde la sensualidad encuentra el romance.

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0: Love Sensation, Madonna suena en Amambay FM.

0: 4:34 en todo el país. 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Saludos a Adriana Freud, que está en sintonía y que quiere participar justamente del sorteo y quiere escuchar la música de Felipe Durán, Viva a Vida. Ya enseguida vamos a seleccionar. Gracias por estar con nosotros.
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0: Esto es algo interesante aquí en Navegamos. Ni siquiera terminó el año que dio lugar al Mundial de 2026. ¿Recuerdan? En Estados Unidos. Bueno, ahora Netflix dio un paso clave para entrar en las transmisiones de fútbol en vivo porque compró los derechos exclusivos de los 104 partidos del Mundial para 2030, aunque el contrato aplica únicamente según para los territorios de España y Andorra, pero está tratando de negociar para que también pueda expandirlo en otros lugares. Justamente Netflix transmitirá en directo 104 partidos de la Copa del Mundo Masculina 2030 en España y Andorra. Así que no comprende a otros países ni tampoco a Latinoamérica, pero la puja dice que está muy intensa. ¿Y cuántos años falta para el 2030? Pero ya hay negociaciones muy fuertes para que Netflix pueda cerrar otros paquetes más en otros lugares, donde justamente las licitaciones se negocian por separado con operadores locales. El contrato estipula que la plataforma ofrecerá un partido gratis por jornada en España y cederá un paquete a un canal de televisión abierta local que va a incluir los partidos de la selección española, las dos semifinales y la final. El monto económico de la transacción no fue revelada. Bien, la compra consolida acuerdos previos de la plataforma que ya cuenta con los mundiales femeninos de 2027 y 2031 para Estados Unidos, Canadá y Puerto Rico. También ya negoció con la FIFA la Copa Oro y Liga de Naciones de CONCACAF en México 2027-2029. Partidos también navideños de la NFL, béisbol de las grandes ligas y la transmisión semanal de la lucha libre, justamente de la WWE. Así que Netflix está entrando con todo en el mundo del deporte y cada vez más está queriendo ser protagonista también con transmisiones en vivo. Y qué mejor manera y mejor forma, de hecho, de poder entrar en la casa de la gran mayoría de los habitantes del mundo a través del deporte mundial que es el fútbol. El Mundial 2030 justamente va a conmemorar el centenario de la competencia con sedes principales en España, Portugal y Marruecos, además de todo eso, de 3 partidos inaugurales repartidos en Uruguay, Argentina y Paraguay. La operación refleja justamente el avance de las plataformas de streaming junto con Amazon Prime Video, que justamente ya está transmitiendo varios partidos del campeonato brasileño a nivel Brasil, con la Champions League también que está transmitiendo Amazon Prime Video y Apple TV justamente con la MLS, que ya hace rato viene transmitiendo los partidos en vivo, tiene los derechos sobre estos eventos masivos en vivo, que justamente está marcando una presencia histórica que siempre pertenecieron a las cadenas de televisión abierta y por cable. Y hoy, como se hace bastante fuerte, popular, lo que es streaming a través de internet, cada vez más Netflix, Amazon y compañía están apostando fuerte por el deporte para la transmisión en vivo.
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3: Vamos, listo. Salud, muchachos. Por esa mujer.

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11: 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Minutos finales, 4 de la tarde con 51 minutos. Espresso, Sabrina Carpenter.

Bien, con esta canción tenemos que dar a conocer la persona que se ganó este par de entradas para Circuito Cinemas. Así que ya nos preparamos. Felicidades. El gran ganador es Alan Ávila. Felicidades por justamente ganarse esta entrada. Y también agradecerle a cada uno de los participantes por enviar su mensaje al 0971-824-100. Hablando en saludos, también extiendo mi saludo y mis respetos a Ariel Mendoza, que está escuchando la radio, se llama Mambay FM. Así que para vos muchas gracias y un gran saludo también desde la 100.5 a Mambay FM, un asiduo oyente de la 100.

Ahí está la canción de la Quinta Estación, Daría, 4:57 en todo el país, y tenemos que retirarnos. Gracias por estar con nosotros desde muy temprano en todas las programaciones, y en especial aquí en Navegamos, con los auspicios de la cooperativa Multiactiva Bora y Ju Limitada, RS Luz Inteligencia e Iluminación para un Mundo Moderno y Apimentadas, Lingerie y Sex Shop, donde la sensualidad encuentra el romance. Una vez más, el ganador de un par de entradas para Circuito Cinemas es Alan Ávila, así que puede pasar a retirar aquí en los estudios de la 100. Soy Douglas Barrios, un gusto como siempre. Dina Ramírez ya se prepara para otra edición de Control Remoto. Buen descanso, hasta mañana, chau chau.

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9: 17:03 minutos. Buenas tardes a todos. Feliz miércoles 14 de octubre de 2026. No estamos a junio, no estamos en invierno, pero sí que garúa fuerte. Hace frío, parece invierno, parece junio, pero estamos a 14 de octubre de 2026. Buenas tardes, soy Dina Ramírez, te saludo y te deseo una linda tarde, a pesar del tiempo, para disfrutar de las mejores canciones aquí en la 100.5. En control remoto, a partir de ahora, tenemos ya nuestro primer invitado y vamos a comenzar a escuchar buena música.

Y así comenzamos Control Remoto. 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
16: I love Miley.
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16: And I totally love this song.
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Esa Kulan de Gena, quien estamos escuchando, Celebration. Cumpleaños de quien hoy celebramos. Ah, de Cristian Rodrigo. Feliz cumpleaños, Cristian Rodrigo Riveros, el hijo de Rubén. Felicidades para vos, que pases súper y que cumplas muy feliz, mucho más años de vida.

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12: Soy Ever Gámez y aquí les presento el compendio de noticias correspondiente al día de hoy.
11: Noticias locales.
12: Octubre Rosa, jornada educativa, promueve el autocuidado y la detección temprana del cáncer de mama. En el marco de la campaña Octubre Rosa, los programas del Hospital Regional de Pedro Juan Caballero realizaron una jornada educativa para fortalecer la prevención del cáncer de mama y promover hábitos saludables. Una escuela municipal de Punta Paná es finalista de un premio otorgado por la Fiscalía del Trabajo. La Red de Educación Municipal de Punta Paná figura entre los proyectos destacados del premio MPT, la Escola 2026, promovido por la Fiscalía del Trabajo de Mato Grosso do Sul. La estudiante Edilaine Ferreira Benítez, del quinto grado de la Escuela Municipal João Carlos Piñeiro Márquez, es una de las tres finalistas en la categoría de poesía, en el grupo 1 del concurso. La ceremonia de entrega de premios se llevará a cabo el 21 de octubre a las 14 horas en la sede de la Fiscalía del Trabajo en Campo Grande.
11: Noticias nacionales.
12: Hugo Javier va a su casa. Juez otorga 90 días de prisión domiciliaria con tobillera electrónica. El juzgado de ejecución penal decidió otorgar por un plazo de 90 días la prisión domiciliaria al exgobernador Hugo Javier González Alegre, condenado a 10 años de reclusión. Ante su diagnóstico médico, dicha instancia desaconsejó su regreso a la cárcel y recomendó la rehabilitación bajo cuidado familiar estricto con el uso de tobillera electrónica. Inundaciones. Salud vigila casos de dengue, leptospirosis y gastroenteritis. El Ministerio de Salud Pública activó un abordaje multidisciplinario para asistir a las familias afectadas por las inundaciones y prevenir enfermedades. El gobierno reportó avances en la coordinación de acciones territoriales y la asistencia a comunidades vulnerables.
11: Noticias internacionales.
12: Advierten a campañas de Lula y Bolsonaro por guerra digital y judicial. La Justicia Electoral de Brasil reunió a enviados del presidente Luis Inácio Lula da Silva y su rival Flávio Bolsonaro para advertirlos por una guerra de recursos legales sobre el uso de redes sociales en la campaña por el balotaje. Chile, alerta roja en Santiago por grave tormenta eléctrica y granizos. El Servicio Nacional de Prevención y Respuesta ante Desastres de Chile emitió alerta roja para la región metropolitana en la que se encuentra la capital Santiago, en medio de las fuertes lluvias que se registran en la capital del país.
11: Deportes.
12: Copa Paraguay. Cerro Porteño se juega todo. Por más, Cerro Porteño mide a San Lorenzo a las 19:30 horas buscando las semis de la Copa Paraguay. Tanto el Ciclón como el Rayadito buscan sortear por primera vez la ronda de cuartos. Vasco da Gama da el golpe en Buenos Aires al vencer a Boca Juniors. Con un solitario gol de Antson, Vasco da Gama logró sacar ventaja en la búsqueda del pase final al torneo, que se jugará el 21 de noviembre en el Estadio Metropolitano de Barranquilla, Colombia.
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Aquí están ellos, Pedro Sampaio con Melody Jet Ski, cantando para nosotros en esta tarde de control remoto. ¿Cómo están? Hola, chicas, ¿cómo están? Hilda, Carmen, para Vía, también para Estela, ¿cómo están ustedes? Buenas tardes. Y el alerta severo en San Pablo, pero qué desastre que está dejando la lluvia por allá. Las personas se quedan en medio de la calle, no pueden salir. Los coches también van a parar todo uno encima del otro. Las calles todas están inundadas y los bomberos haciendo rescates por doquier. Nosotros también tenemos nuestro problemita por aquí, pero es mucho menos que lo de allá, ¿verdad? Y estamos en octubre, la fiesta de la Expo Amambay. Hoy comenzó a partir de las 7 de la mañana la actividad en la Expo, en el campo expoferial. Continúa hasta ahora, a las 19 horas habrá Peña Musical Criolla para la gente que quieran ir y participar. 19 horas, charla a cargo de Asobet San Lorenzo sobre stand de veterinarios, ¿verdad? 20 horas, noche de los veterinarios. Y así sigue hasta las 21 horas. El problema es que todos los años hay mucho barro, pero para la gente que le gusta la diversión y un buen momento, la invitación está hecha. Expo Amambay 2026.

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Joao Neto y Frederico cantando para Milciades en esta tarde de invierno también, ¿verdad? Hola Milciades, ¿cómo estás? Hola Nelson, ¿cómo estás? ¿Qué tal la venta, Nelson? Hola gente, dice, ok, y no se vende nada. Así no, ¿verdad? Hola Mariosky, ¿cómo estás? Yo me encontré con Mariosky aquí en la puerta de la radio, ¿verdad Mariosky? Saludos para vos, para tu hijo Bartolo y también para Giselle. Saludos para vos, Nelson. Hola, Estela, ¿cómo estás? A ver quién más está por aquí. Mariosky ya le salude. Hola, Nati, ¿cómo estás? Saludos, saludos. Hola, Vía, para Seu Edginho, para tus hijos, para tu princesa. Y claro que no puedo olvidar de Patricky, el más nuevo integrante del grupo. Saludos también para Hilda. Que mi teléfono anda despacito. No quiere correr mucho. Hola, Carlos, ¿cómo estás? Carmen, ¿qué tal? ¿Cómo va tu vida? Tu mamá, un beso para ella. Para Alfredo, marido de Nati, también saludos, saludos. A toda la gente que están en sintonía con la 100.5. Es control remoto. Hasta las 20.

0: Esa es la mosca a quien estamos escuchando. Te quiero comer la boca. Y hasta ahora da ganas, porque es hora de la merienda, ¿verdad? Encerramos esta primera hora de Control Remoto. Tengo muchísimas canciones más y saludos para vos que estás escuchando.
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6: 18 horas, 1 minuto.
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0: La canción Enola Gay, que fue lanzada en 1980 de la banda británica Orchestral Manoeuvres in the Dark, O&D, es un clásico que estás escuchando de Amambay FM y estás escuchando conmigo en esta tarde de lluvia. Y esta música esconde una oscura y trágica historia real tras una melodía bailable y luminosa. Es Enola Gay con O&D para comenzar esta segunda hora de control remoto. Saludos a todos quienes están en sintonía. Tengo mensajes, enseguida leo todas. Y espero más también al 0971-824-100. 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

Nicky Nicole con Raúl Alejandro Sabe es el nombre de esta música que estás escuchando conmigo. Es tarde de la 100.5 en control remoto. Quiero saludar a esta gente que están en sintonía. Saludos, Dina, buen trabajo para vos y para vos también, mi querida Gladys. Por aquí, como siempre, escuchando la 100.5. ¡Qué gusto! A ver, a ver, a ver. Voy a buscar una música y enseguida ya vuelvo con ustedes con ese saludito. A ver. Tengo otro mensaje que dice, hola, buenas tardes. ¿Qué tal, Dina? Pero muy bien, gracias a Dios. ¿Qué tal está nuestro amigo Mamerto? Como gato panza arriba ahí gritando con todas las ganas para volver ya otra vez a la radio, luchando, mejorando cada día. ¿Verdad, Roberto? Saludos para vos. Un saludo para él y saludo para mi amiga que estamos trabajando a full. Así da gusto trabajar, ¿verdad? Escuchando la radio en el local de nuestro trabajo. Y quiero la música Mujer Amante, soy Lilian. Hola Lilian, enseguidita tu música te busco. También tengo otro mensaje. Hola, buenas Dina, excelente trabajo, espectacular está el programa. Quiero mandar un saludito a mi hijo Alan, que está de cumpleaños, y dedicarle la música de Karim León, Desde que te tengo. Nati, para vos, para Alan, feliz cumpleaños, saludos para la familia. Y hay que festejar. Enseguidita voy a buscar esa música para ustedes.

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7: Robbie Williams combina elegancia y buen humor en un espectáculo encantador en San Paulo. Acompañado por una enorme banda en directo al 100%, el cantante ofrece puro entretenimiento con éxitos de diferentes etapas de su carrera, versiones inusuales e interacciones divertidas con su público. 20 años después de su última visita al Brasil, Williams se presentó en San Paulo con su gira Britpop, reafirmando su estatus como el rey del espectáculo, acompañado por una nutrida banda de 10 músicos y bailarines y sin pistas pregrabadas. El cantante británico combinó elegancia, teatralidad y buen humor. El repertorio incluyó éxitos como Rock DJ, She's Madonna, Phil, Angels y otras versiones de Sinatra y Oasis, además de los homenajes a su familia que interaccionaron con él constantemente, con el público también, en una actuación vibrante y totalmente en vivo. 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

0: Esta música vamos a estar escuchando enseguida, son las 18:42 minutos. Tiempo de ir a una breve pausa comercial.
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0: Este es el tema número uno de la semana de la 100.5. Llega con Luis Fonsi, Dalvin, La Melodía. Me despido, versión remixada. Aquí encerramos también los cinco mejores temas de la semana en la 100.
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0: Jay-Z cantando para nosotros en la noche de Control Remoto. 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

0: Aquí están ellos, Lola Índigo con Quevedo, el tanto que la dejaste. Bueno, no vamos a pensar en eso. Pero también sabe amar, ¿verdad?
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0: Es Lizzo quien está cantando para nosotros en esta noche lluviosa de control remoto. Vamos ya a la pausa comercial de las 19:20 y luego con Tim Maya.
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Este es Chimbaya Senda Farou, pues nos está cantando a las 19 horas y 28 minutos. Estamos a miércoles 14 de octubre, mitad de semana. Hoy están de cumpleaños dos personas muy queridas para mí. Primero, Cristian Rodrigo Riveros, el hijo de nuestro querido oyente Rubén Riveros, y también gran periodista deportivo. Cristian, para vos, muchas felicidades, que Dios te bendiga. Y también Alan, el hijo de nuestra querida Natalia, y también de su marido. Para ustedes, familia, muchas felicidades. Que Alan pase súper bien, a pesar de la lluvia. Vamos a comer el asado, ¿verdad, Nati? Saludos para vos, para Alfredo, para toda tu familia. Y Alan, muchas, pero muchas felicidades. Hola, Laura, buenas noches. Gracias por estar escuchando la 100.5.

0: Chichi aquí con Jesse Joy cantando para nosotros en la noche de control remoto. Ah, espérate un ratito. Algo tengo que buscar para contarte algo espectacular. Esta noche está llegando luego de las 20, Rupsoria en la noche de las 100. Miércoles es día de invitados especiales. Mi teléfono abre muy, muy despacio. Quería contarles quién era el invitado que recibe esta noche. Vamos a tener música en vivo, que es lo más bonito. A ver si puedo encontrar por aquí. Aquí está. Volvemos a revivir los mejores momentos de la 100. Hoy compartimos un corte de la visita de Sebastián Moreira en nuestro miércoles de bandas locales, una jornada donde el talento de nuestra gente fue protagonista. La música local siempre tiene su espacio en Amambay FM. Entonces, esta noche, en la noche de la 100, habrá invitado especial. Es para escuchar, compartir, quién sabe, por qué no. Prepara un vinito, toma para escuchar a Sebastián Moreira y Rupsoria en la noche de la 100.
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0: Esa gala a quien estamos escuchando en esta noche lluviosa, y sigue la lluvia, pero no importa, ¿verdad, Cristian? ¿Verdad, Alan? Creo que se llama el hijo de Liz. A ver, ¿cómo se llama? Sí, Alan, igual hay que hacer el cumpleaños, hay que festejar. Y con mucha alegría con toda la familia.
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Es Mai Bahía con Corina Schmidt en cubiertos, cantando para nosotros en esta noche lluviosa y espectacular al mismo tiempo. Miércoles es día de visita en los estudios de Amambay FM en la noche de la 100. Ustedes ya saben, el invitado de Rupsodia que llegará esta noche es escuchar, compartir, interactuar y disfrutar de Amambay FM en la 100.5. Yo te invito para escuchar con nosotros y cantar y bailar y tomar alguito y descubrir grandes emociones. Control Remoto está llegando a su parte final por esta noche lluviosa. Agradezco a todos su sintonía. De mi parte será hasta mañana a las 6 en Buen Día. 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A todos, buenas noches, buen descanso y nos quedamos con la noche de la 100 y Rupsodia.

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¿Cómo están? ¿Cómo les tiene este miércoles, mitad de semana, 14 de octubre de 2026? Bueno, yo de todo corazón espero que muy bien. Sean bienvenidos más una vez a esta programación, La Noche de la 100, por Amambay FM 100.5. Yo soy Ruth Soria. Y ya estoy plena para acompañarte hasta las 23 horas con buena música, ¿sí? Con noticias, con efemérides, con temas sugeridos por vos, junto a la programación. ¿Qué tal mi gente? ¿Qué tal mi producción amada? ¿Qué tenemos para hoy? Además de esa playlist fabulosa de todas las noches preparada delicadamente por ustedes. Hoy tenemos entrevista con Ever Gámez desde la Expo, es verdad. Tanto es que vamos a explicar a nuestro público, ¿verdad? Hoy miércoles normalmente tenemos banda, ¿verdad? Sí, recibimos a un cantante, a una banda, conocemos su música, su arte, su vida. Bueno, hoy no. Hoy vamos a dar una pausa porque hoy vamos a dar entrevistas y paso a lo que es la Expo 2026, junto al compañero Ever Gámez, que va a estar actualizándonos de todo lo que va sucediendo por allá. Así que eso es lo que también tenemos hoy, en esta noche, para hacer posible que les lleguen las informaciones del mundo del espectáculo de por acá. Y claro que vamos a hablar del mundo del espectáculo, de la música y de todo un poco. Además, en la larga programación hasta las 23 horas, agradeciendo ya a los que hacen posible que estemos aquí todas las noches, de lunes a viernes, de 20 a 23 horas. 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Vamos enviando lluvia de bendiciones a todas las personas que nacieron un día como hoy, un 14 de octubre, pero de algún año. Espero que lo estén pasando lindamente en sus días, mis queridos seres de Libra. ¿Sentimos cuánto? 19 grados la temperatura, ¿eh? Descendió un poquito la temperatura, probabilidad de precipitaciones 0%, humedad 95%, alta humedad. Vientos a 8 kilómetros por hora, hoy clima totalmente nublado y lluvioso. Mañana supuestamente ya solo va a llovinar y viernes lo que va a salir el solcito. Todavía vamos a extrañar mucho la luz del sol y así también. De paso vamos a valorar, porque siempre lo que desaparece es valorado, ¿verdad que sí? Cuando lo tenemos todo el día es como que automático ya lo tenemos ahí. Es como la respiración, ¿ya se acordaron de respirar? Hablando en eso. Qué gusto. La luna está creciente, sí, con una iluminación aproximada de 16%. Sí, está allá en el fondo. La constelación pasa por el signo de Escorpio. ¡Uy! ¡Cuidado, eh! ¡Ay, Dios! Encima que estamos viviendo Venus retrógrado. Hay muchas cosas ahí que estamos viviendo, ¡Genial! ¿Qué más tenemos? Escribinos 0971-824-100, nuestro WhatsApp. Sabes que puedes compartir conmigo lo que quieras ahí, ¿sí? Informaciones, mensajes, sugerencias. Va, acá le damos voz a lo que quieras compartir. Seguinos en las redes sociales, Facebook, Instagram y TikTok, @mambayfm100.5. Escúchanos, estés donde estés, en cualquier punto del plano terrenal, a través de la web www.amambayfm.com. Dios mío, bueno. Así me quiere matar mi producción con Nazareth haciendo Love Hurts. Segundo tema de la noche, la siempre. Prepárense, ¿eh?

está NX0 para arrancar la noche de hoy con el tema Pedra Murano. Hola, mi gente.

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pasó. Esto que fue una de las primeras sugerencias musicales ya de la noche de hoy. De la mano de Eros Ramazzotti. Cosa de la vida. Ama, qué cosa, Daniel. Muchas gracias por pedirlo, de verdad. Clasicazo y gusto y tereí. En italiano, está querido. Wow. Ese solo de guitarra de intro. Dios. Ya de pirimba, ¿verdad, producción? 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
2: 46 minutos se pasan de las 20, mi gente. Esta es la primera hora de la programación, la noche de las 100 por Amambaia FM 100.5. Ya sabes, estamos aquí todas las noches acompañándote. Y hoy tenemos a nuestra gente móvil de la 100.5 por la Expo Amambay 2026. Sí, será del 18, ya empezó el 10. Empezó el 10 y va hasta el 18 de octubre. Ok, muy bien. Y hoy miércoles 14 hubo la apertura de los portones muy temprano, a las 7 de la mañana. Se iniciaron los trabajos de jurado de calificación. Después, ¿qué más hicieron? Hubo charla informativa, presentación del sistema de registros genealógicos en Paraguay. También hoy hubo trabajo de jurado de calificación de otras razas y especie equina. Hubo peña musical criolla a las 19 horas. Hubo charla a cargo de la ASOVET, San Lorenzo Stand AMBA. Noche de los veterinarios en el stand. Y nuestros compañeros van a estar en la noche interfisa en el Salón Social ARP. A partir de las 21 horas, y vamos a saber todo lo que está pasando por ahí. En noche, la tropa Beef también, más arroba remates, Motorhouse, innovación, stand, la tropa, en fin. Mucho movimiento por allá, ¿verdad que sí? Bueno, hoy en la noche de la 100 también tenemos el resumen de noticias en el ámbito del espectáculo. Ya sabes que podés compartir con nosotros lo que tengas también vos. Ahora ya tenemos aquí a mano.
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2: Muy bien, mi gente, ya tenemos el resumen de noticias en el ámbito del espectáculo para compartir con ustedes. YouTube Music incorpora etiqueta para música con inteligencia artificial. Importante, ¿eh? Me encantó esta actitud de la plataforma YouTube porque esta plataforma anunció que etiquetará oficialmente aquellas canciones creadas principalmente mediante modelos de generación de IA en su composición y voz, buscando mayor transparencia para los usuarios. Universal Music Group anuncia despidos y reestructuración. El gigante de la industria musical confirmó una nueva ola de recortes de personas como parte de un ajuste de costos e integración tras la adquisición de Downtown Music en un año donde sus acciones han enfrentado presión del mercado. ¿Quiénes salen perdiendo? Los trabajadores, obviamente. The Chainsmokers se independizan. El dúo electrónico anunció su salida de la discográfica Columbia Disruptor tras más de 11 años de trayectoria juntos, pasando a gestionar sus próximos lanzamientos de manera totalmente independiente. Bruno Mars en Vancouver. El artista se convirtió en el primer músico en prestar su voz para anuncios especiales del sistema de transporte SkyTrain en la estación Stadium Chinatown, coincidiendo así con su residencia de 5 conciertos en el BC Place. Gente, el festival Suena Pedro Juan Caballero. ¿Ya escucharon hablar? Bueno, Sonidos de la Tierra confirmó el evento de acceso libre y gratuito para este fin de semana en Pedro Juan Caballero como parte de su ruta de festivales 2026, reuniendo a jóvenes músicos de todo el país. Hay que ampliar esta noticia, producción, por favor. Por otro lado, Cachiporro al Lollapalooza Argentina 2027. ¡Qué buena onda! Se anuncia que la banda paraguaya conformará parte del cartel oficial de la edición 2027 del festival en Buenos Aires, celebrando además sus 20 años de carrera. ¡Bien ahí! Estas y otras noticias siempre aquí, en la noche de las 100, por Amambaio FM 100.5 hasta las 23 horas.
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